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0: La temperatura en Radio Imagina. En Santiago, 9 grados.
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0: La hora en Radio Imagina.
1: 9:00 p.m. A esta hora, el cantante Julio Iglesias en Radio Imagina. Los paparazzi son formidables. ¿Qué sería de mí sin ellos?
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0: La temperatura en Radio Imagina. En Santiago, 8 grados.
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0: La hora en Radio Imagina. 10:01. A esta hora el actor Al Pacino en Radio Imagina. 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Exacto, la más escuchada es Radio Imagina. 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

0: La temperatura en Radio Imagina. En Santiago, 8 grados.
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0: La hora en Radio Imagina. 11:03. A esta hora el cantante Alejandro Sanz en Radio Imagina. 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

0: La temperatura en Radio Imagina. En Santiago, 6 grados.
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0: La hora en Radio Imagina. 12 de la noche. A esta hora, el cantante Rafael en Radio Imagina. Los jóvenes se enamoran, se desenamoran. Es la eterna historia. Sin eso, no habría canciones ni nada. 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

La hora en Radio Imagina. 12:59 minutos. A esta hora, el músico John Lennon en Radio Imagina. He experimentado de todo. Y puedo asegurar que no hay nada mejor que estar en los brazos de la persona que amas. 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

La hora en Radio Imagina. 1:58. A esta hora, el emperador Marco Aurelio en Radio Imagina. En ninguna parte puede encontrar el hombre un retiro más tranquilo y menos agitado que en su propia alma. 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

La hora en Radio Imagina. 3 minutos. A esta hora, el cantante Julio Iglesias en Radio Imagina. Cuando me miro al espejo, no entiendo nada de lo que pasa conmigo. 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

La hora en Radio Imagina. 4:01. A esta hora el actor John Travolta en Radio Imagina. Siempre he tenido una habilidad innata para bailar. 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

La hora en Radio Imagina. 5 de la mañana. A esta hora, el cantante Julio Iglesias en Radio Imagina. No he estado con muchas mujeres, sino que he estado con muchos amores. 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

La hora en Radio Imagina. 6:01. A esta hora, el actor Al Pacino en Radio Imagina. Empecé como comediante. La gente no me cree cuando se lo digo. Así es como me vi a mí mismo, como un comediante. ¿Cuál es la medida del amor? 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

0: La temperatura en Radio Imagina. En Santiago, 0 grados.
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0: La hora en Radio Imagina. 6:59 minutos. A esta hora el cantautor Joaquín Sabina en Radio Imagina. Lo bueno de los años es que curan las heridas. Lo malo de los besos es que crean adicción.
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0: La temperatura en Radio Imagina. En Santiago, 0 grados.
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0: La hora en Radio Imagina.
1: Son las 8 de la mañana.
0: A esta hora, el líder político Mahatma Gandhi en Radio Imagina. Ojo por ojo y todo el mundo acabará ciego.
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0: La temperatura en Radio Imagina. En Santiago, 0 grados.
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0: La hora en Radio Imagina. 8:57 minutos. A esta hora, la escritora Agatha Christie en Radio Imagina. Las mujeres observan de un modo inconsciente mil detalles íntimos sin saber lo que hacen. Sus subconscientes mezclan esas cositas unas con otras y a eso le llaman intuición. ¿Cuál es la radio más escuchada cuando se juntan las amigas? ¿Alguien se imagina? Acertaste, la más escuchada es Radio Imagina. 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

0: La temperatura en Radio Imagina. En Santiago, 3 grados.
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0: Radio Imagina, Silvio Rodríguez. Te doy una canción.
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0: La hora en Radio Imagina. 10 de la mañana. A esta hora, el escritor Julio Cortázar en Radio Imagina. Los libros van siendo el único lugar de la casa donde todavía se puede estar tranquilo.
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0: La temperatura en Radio Imagina. En Santiago, 6 grados.
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0: La hora en Radio Imagina, 11 de la mañana. A esta hora, el escritor Víctor Hugo en Radio Imagina. Cambia tu opinión, pero mantén tus principios. Cambia tus hojas, pero mantén tus raíces.
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0: La temperatura en Radio Imagina. En Santiago, 8 grados.
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0: La hora en Radio Imagina. 12 del día. A esta hora, el escritor Aldous Huxley en Radio Imagina. La experiencia no es lo que te sucede, sino lo que haces con lo que te sucede.
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0: La temperatura en Radio Imagina. En Santiago, 8 grados.
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0: La hora en Radio Imagina. 1:00 p.m. A esta hora, el músico y poeta Leonard Cohen en Radio Imagina. El amor no tiene cura, pero es la única medicina para todos los males.
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0: La temperatura en Radio Imagina. En Santiago, 11 grados.
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0: La hora en Radio Imagina. 2:00 p.m. A esta hora, el escritor Federico García Lorca en Radio Imagina. Todas las cosas tienen su misterio, y la poesía es el misterio que tienen todas las cosas.
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0: La temperatura en Radio Imagina. En Santiago, 10 grados.
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0: La hora en Radio Imagina. 2:58 minutos. A esta hora, la escritora española Almudena Grandes en Radio Imagina. 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

0: La temperatura en Radio Imagina. En Santiago, 11 grados.
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0: La hora en Radio Imagina. 4:00 p.m. A esta hora, el escritor Franz Kafka en Radio Imagina. Cualquiera que conserve la capacidad de ver la belleza jamás envejece.
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0: La temperatura en Radio Imagina. En Santiago, 12 grados.
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1: La hora en Radio Imagina. 5:00 p.m. A esta hora, el físico Albert Einstein en Radio Imagina. Hay una fuerza motriz más poderosa que el vapor, la electricidad y la energía atómica. La voluntad.
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0: La temperatura en Radio Imagina. En Santiago, 11 grados.
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0: La hora en Radio Imagina. 6:00 p.m. A esta hora, el filósofo Friedrich Nietzsche en Radio Imagina. El mundo real es mucho más pequeño que el mundo de la imaginación.
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0: La temperatura en Radio Imagina. En Santiago, 10 grados.
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0: La hora en Radio Imagina. 6:58 minutos. A esta hora, la escritora Agatha Christie en Radio Imagina. El secreto de permanecer siempre vigente es comenzar a cada momento. 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

0: La temperatura en Radio Imagina. En Santiago, 8 grados.
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0: La hora en Radio Imagina. 8 de la noche. A esta hora, la poetisa Gabriela Mistral en Radio Imagina. Tengo un día. Si lo sé aprovechar, tengo un tesoro.
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